0: And he goes like this. Hermes.
1: Son todas maestras santas, ¿eh? Otras es que son banditas, ¿eh?